0: Saludos, Salvador Morales, está por ahí en sintonía. ¿Qué buena nota? Saludos para Emma Coronel, de parte de Ángel Salermo. Desde el estado de Oaxaca, amigo, dice Eka Mendoza. ¿Qué buena nota? Para mis amigos de Honduras, en Llantera Pineda.
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0: Chacalteo, dice, sí. Hola. Dice, yo te conozco, vos trabajás en la radio. Ajá, sí, mi compa, claro. Pero en la tarde estamos acá en la comadrita, poniendo todo el musicón de Bronco Buques Itinerarios. Dice, tiene cuenta de TikTok para mandarle un leoncito. Acá, mi compa, buena onda, gracias. Dice que mande del arca de Noé completa ahí de marido. Qué buena onda. Sánchez dice, esas no. ¿Quién más está conmigo? Dice por acá, mi complace con una canción bella pero mala. Saludo a mi compa desde Rancho Altar, Sonora, México. Ahí está mi compa Delmar.
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0: Oiga, qué bonito. Qué rolón, hombre. Saludo para el perfil de Hernández. Hola, saludo para ti. Atentamente para la de Nimás, Andrés. Bienvenida, mi vida. Y para toda la banda que se está uniendo, ya casi nos vamos. El himno de los compadres. Sí, este es el himno de los compadres. Naila. Carmela, buenas tardes, Carmelita. Buenas tardes, mi vida, bienvenida. ¿Dónde andas? Dice por acá. Más o menos hace live a las 5 el amigo que dice. Sí, mañana tenemos live en el perfil de la radio, 5 de la tarde, no se lo pierdan. Ahí vamos a estar compartiendo nuevamente los compadres de la comadre. El jueves espero tener otro live por acá en el perfil personal. ¿Quién más conmigo? Esas no, dice Delgar. Voy con las últimas de la promoción. Yo creo que nos da tiempo solo para una. La rola creo que voy a llorar de los temerarios, dice. Me habían pedido mi ironía por ahí también. Vamos a ver. Vamos a corroborar. No recuerdo si era mi ironía o era otra. Tenía mensajitos en el WhatsApp, pero la comadre. ¿Qué nos dice la banda? Hola, hola, adelante.
2: Karen, sería un cariño complacerme con la canción de Bronco. ¿Ah? Oro, atentamente, Paola, aquí de Nimás, San Pedro Nectar. Desde ya te deseo feliz retorno para ti.
0: A ver, Oro de Bronco. Pusimos una de Bronco ahorita, que es Naila. Antes habíamos puesto una de Bukis, entonces nos da chance de una de Temerario, ¿les parece? Hacemos ese trato. Buenas tardes, saludos desde Colotenango, ahí está Rose. Canción de Juntos de Mandingo aquí visualizando en Washington, North Carolina. Ah, no, Wilmington, perdón, es que lo leí rápido. Alexander Pérez, ahí está. Y Héctor Monzón dice, gusto saludarte, mi amigo. ¿Cómo estás, Héctor? Gusto saludarte, compadre. ¿Dónde andas hoy? ¿Ciudad Capital, no? En Petén, en parte de Centroamérica. Es que ahí anda en el camión de un lado para otro, compadre. Qué buena nota.
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0: Y bien, nos vamos entonces.
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0: Bella pero mala, dice una guitarra. Es que sí tenía varias solicitudes. Bella pero mala. A ver, vamos a definir esto. Tengo bella pero mala y creo que voy a llorar. ¿Qué dice el público? O una guitarra llora. Hay tres canciones. La primera que reciba dos votos, así de rápido. La vamos a poner. A la cuenta de 3, 2, 1, vamos a votar. Bella pero mala, creo que voy a llorar o una guitarra llora. ¿Qué dice el público? El público lo decide. Noemí Ramírez está conmigo. Buenas tardes, Noemí. Bella pero mala, bella pero mala, bella pero mala. Ya se quedó bella pero mala. Con eso nos vamos a despedir, mis amigos. Muchas gracias por los reportes. Bella pero mala. Con eso nos vamos y mañana estaremos de vuelta a partir de las... ¿qué? 3 de la tarde en el turno de un amigo y servidor en la comadrita. ¿Cómo no despedirnos con esa canción, hombre? Si está linda. Saludos a Cupida. Gracias por la rosita, mi vida. Soy Kenny Vázquez. Yo creo que nos vamos a quedar otro ratito en el live. Y vamos a ver si nos dan chance de poner música acá en el live de TikTok. Saludos, bendiciones, Kenny, dice mi compa el Mercito Ramírez.

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Hay enfermedades sobrenaturales que te salen mancha negra, llagas, mancha blanca, ronchas, o sientes piquetes en la planta de los pies como alfileres, en la rodilla, en el codo, en la garganta sientes bola que no puedes tragar la comida, en tus oídos escuchas zumbidos, sonidos de aviones, sonidos de música. Es porque el espíritu mal está entrando en usted. En tu vista miras una sombra negra o luces. Eso es la maldad. 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
Dios dejó

las plantas medicinales, el hombre la consumió para curar sus enfermedades. 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Mi estimado fiel oyente de este programa, de esta consejería espiritual, sigue mandando tu mensaje. La respuesta está llegando en un audio en tu mismo celular. Ya no sale al aire porque hay personas que dicen, no me gusta que pase mi respuesta al aire. Por eso, llega en tu mismo celular. Se despide de ustedes, curandero de nacimiento.

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0: Padre, en el nombre del Hijo, en el nombre del Espíritu Santo, amén. Sea bienvenido una vez más al programa del Centro Naturista y Espiritual, el milagroso Señor de Esquipulas, donde los milagros suceden cuando hacemos las cosas de corazón, donde hacemos las cosas de verdad. Estamos empezando una semana más, gracias a Dios, estamos dando inicio a un programa más, un programa donde usted puede ser curado, un programa más donde usted tiene que escuchar el mensaje que es especialmente para usted. Este programa donde mucha gente ha llamado, donde mucha gente ha puesto su confianza en nosotros y gracias a Dios han recibido su milagro de fe. 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Así que vamos a dejar la línea abierta para que usted pueda llamarnos a nuestra línea privada, para que usted pueda participar de este programa y pueda darme su nombre, pueda darme su fecha de nacimiento. Y yo le voy a decir su presente, su pasado y su futuro. Si lo que se está pasando es algo normal o si es algo sobrenatural. Si esa enfermedad que usted lo tiene atado ahí, postrado en una cama. A usted que lo tiene postrado, esa enfermedad lo tiene atado desde hace mucho tiempo. Y no sabe si esa enfermedad es natural o si es sobrenatural. Llámeme, deme su nombre, deme su fecha de nacimiento. Visíteme en mi casa de oración. Porque usted podría ser la siguiente persona que me estaría dando su testimonio de fe. Así que vamos a empezar a recibir llamadas. Vamos a darle la bienvenida a la primera persona que está en línea. En este programa vamos a ver, el ingeniero de cabina nos informa que tenemos ya la primera persona para darle la bienvenida a este programa. No, bienvenido al programa, ¿cuál es su nombre?
1: ¿De dónde me estás llamando? ¿Sí, hijo?
2: De San Sebastián, Huehuetenango.
1: San Sebastián, Huehuetenango, ¿cuál es tu consulta? ¿Cuál es tu pregunta?
2: Por la salud de un hermano que padece.
1: Dame el nombre completo de tu hermano, por favor, y fecha de nacimiento.
2: Él se llama Edelvidio Benigno López García.
1: ¿Cuál es la fecha de nacimiento?
2: 21 de marzo de 1990.

0: pues así como existe el bien, también existe el mal, y así como existe nuestro Señor Jesucristo, también existe el diablo, Satanás, Lucifer, que le ha dado el poder al brujo, al hechicero y a la gente mala de hacer maldad. Y lo que este hombre tiene, yo te tengo que hablar con la verdad, porque por la verdad murió nuestro Señor Jesucristo, ¿verdad? Entonces este hombre lo que tiene ya no es algo normal, sino es algo sobrenatural, hijo amado.
1: Ay, ay, ay.
0: Así es.
1: Entonces, mire mi hermano, como yo con mis hermanos hemos pensado en qué manera se puede recuperar la vida de él para que él quede lo normal como estaba antes.
0: Tráigamelo lo más pronto posible a mi casa de oración y les voy a mostrar el daño y la maldad que este hombre tiene, porque él todavía es un joven.
1: Sí, ya es un señor, ya tiene 30 años o 20,

0: te queda más cerca?
1: Tal vez en Camojaba, en Wilco, casi igual 2 horas llegamos en Wilco, ¿verdad? O hora y media ahorita.
0: ¿Y en Camojaba?
1: En Camojaba igual como...

0: la radio, las palabras se las lleva el viento. Yo te voy a mostrar a ti con hechos y no con palabras.
1: Eso.
0: ¿Cuándo pueden venir entonces?
1: Mire, como nosotros somos bastante, dijera, somos 8 los que estamos buenos, estamos trabajando, entonces, y cada quien vive en su propio hogar, entonces, tenemos que reunirnos con mi papá y platicarnos, y para disponer un día en que llegamos, pero como tengo su número, entonces estaré en
0: contacto. Vengo, si lo más pronto posible, si mejor tengas de toda la familia, si no vengas, que se venga su papá y tu mamá, y tráigame a esta persona, venga. Ajá. Posible, no dejen lo que pueden hacer hoy para mañana, porque mañana puede ser demasiado tarde. Yo desde el martes ya estoy atendiendo, me avisan un día antes para apartar su cita, porque vienen muchas personas y así no puedo atender.
1: Vaya, gracias, hermano, entonces lo vamos a platicar y estaré en contacto contigo.
0: Vaya, me confirma pues, hijo.
1: Vaya, gracias.
0: Dios te bendiga, un abrazo.
1: Gracias, igualmente.
0: Amén.
2: 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Venga mi hermano, y no se quede con la duda, no se quede con las ganas, y venga a recibir su milagro de fe. 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Alguna persona que no pueda ser de Camojá, que no es de aquí cerca, también lo podemos atender en Huehuetenango. También lo podemos atender en Huehuetenango, mi hermano, en Cuilco, Huehuetenango, en Tacaná, San Marcos, en Tejuta, San Marcos. Un saludo para toda esa gente de San Pedro Necta, un saludo para toda esa gente de Camojá, de San Antonio, de Santa Ana. Un saludo para toda esa gente de Jacaltenango, de La Mesía, que Dios me los bendiga. 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
0: Y venga a recibir su milagro de fe. Tenemos otra llamada, nos dice por acá. Vamos a recibir otra llamada. Vamos a dar la bienvenida. Aló, bienvenido al programa.
3: ¿De dónde me llama usted, me dice?
4: De Vuelta Grande.
3: ¿De Vuelta Grande?
4: Ajá.
3: Aquí por Cuilco.
4: Ajá.
3: Regáleme su nombre, por favor, y su fecha de nacimiento.
4: Aurelio Arriaga.
3: ¿Aurelio Arriaga?
4: Ajá.
3: ¿Y cuál es su nombre, su fecha de nacimiento, don Aurelio?
4: 1991.
3: Ajá. Ah, bueno. Nombre del padre.
4: 17 de septiembre.
3: ¿De qué fecha?
4: 17 de septiembre.
3: 17 de septiembre de 1991.
4: Ajá.
3: Mire pues, don Aurelio, si usted está llamando, está en el derecho y una obligación de decir la verdad, pero aquí puedo ver, yo creo que usted ha tenido un problema de hace mucho tiempo. Puedo ver que hay una persona que a usted le está haciendo un daño. ¿Para qué? Por eso que ha venido problemas a su vida, ha venido dificultades, ha venido angustias y tristeza a su vida.
4: Ajá.
3: Pero hay un hombre que a usted le está

0: niño que no lo quiere, que le tiene mucha envidia y lo quiere ver destruido y acabado, por eso que han venido muchos problemas a su vida. Aquí puedo ver problemas, ¿es así o no es así?
1: Ajá.
0: Aquí puedo ver problemas familiares yo.
1: Ajá.
0: ¿Es así o no es así?
1: Así es.
0: Vaya, aquí puedo ver yo problemas familiares, que hay peleas con papá, que peleas con mamá, peleas con la esposa, peleas con los propios hijos. No hay comunicación, ¿por qué? Porque a usted no los quieren ver feliz, lo quieren ver destruido y acabado, humillado.
1: Ajá.
0: Así es. Véngase a mi casa de oración y aquí lo voy a ayudar yo.
1: Ah, atiende todos los días.
0: Desde el martes estoy atendiendo ahorita.
1: Todos el martes.
0: Desde el martes en adelante

0: martes, ¿soy yo?
1: ¿Cuánto sería la consulta?
0: La consulta únicamente es inicial de 5, es lo que usted me va a cancelar a mí.
1: Ajá.
0: Así es.
1: Vaya.
0: Va, entonces yo lo llamo el lunes o me llama usted para confirmar, así ya lo atiendo yo el día martes para apartarle su espacio, como vienen bastantes personas, así lo puedo tener, ya lo puedo tener yo el día martes, ¿soy yo?
1: Vaya.
0: Vaya, yo me lo bendigo pues, don Aurelio.
1: Vaya, pues.
0: Buenas tardes, aquí lo voy a esperar.
1: Vaya.
0: Amén.
2: 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Es que yo lo invito a que venga a mi casa de oración y reciba su milagro de fe. El programa ha llegado a su final, pero recuerde que yo lo puedo atender todos los días y me puede llamar a mi línea privada. Que Dios me lo bendiga, le mando un fuerte abrazo y que Dios llene de paz y bendición su alma, su vida y su hogar.
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0: 19:29.
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2: Un placer saludar a toda la audiencia que en estos momentos se encuentran en sintonía de este importante programa como lo es del Gran Centro Espiritual de la Maestra Sonia, ya que Maestra Sonia saluda en estos momentos a todos mis hermanos que me están escuchando en Cuilco, a todos aquellos mis hermanos

que me están escuchando en la democracia, a todos mis hermanos que en estos momentos me sintonizan en lo que es la Mesía, a todos mis hermanos que me sintonizan en Colotenango, a todos mis hermanos que me están sintonizando en Huehuetenango, a muchas personas que me escuchan en lo que es Chantla, Huehuetenango, les saluda en estos momentos el gran centro espiritual de Maestra Sonia, que se encuentra ubicado acá, en este bello departamento de Huehuetenango, para poder ayudar a resolver toda clase de enfermedad que tú vengas padeciendo. Hay muchas personas que en estos momentos, pues, hay muchas personas que han venido conmigo y realmente han visto la mano de Dios en lo que es su vida, mis estimados hermanos, mis estimados oyentes. ¿Por qué? Porque ya están cansados de buscar muchos lugares, o visitar doctores, o tomar demasiada medicina, pero que lamentablemente no pueden encontrar esa ayuda, no pueden encontrar esa sanidad a su vida, porque hay muchas personas que en estos momentos vienen padeciendo de demasiado dolor de cabeza. Siente volverse loco usted de ese dolor de cabeza. Usted quiere saber si esta enfermedad que usted viene padeciendo es natural o es algo sobrenatural, si esta enfermedad se la puso algún enemigo suyo. Hay muchas personas que se encuentran en la Unión Americana, en Estados Unidos, y no pueden prosperar en su vida, no pueden prosperar en su dinero, se encuentran enfermos en los Estados Unidos. Si tú tienes algún familiar en los Estados Unidos que se encuentra enfermo, llámame desde estos momentos para poder ver y darnos cuenta si esta enfermedad que viene padeciendo tu familiar es normal o es algo sobrenatural puesto por enemigo envidia. Recuerda que nosotros no somos monedita de oro para caerle bien a todo el mundo. Hay personas que tienen pleito por tierra, por paso, por mojón, por herencia con alguna persona o algún familiar. Hay muchas personas que en estos momentos me sintonizan en Huehuetenango, en Cuilco, en La Mesilla, en Nectón. Hay muchas personas que me están sintonizando en Santana Huista. Muchas personas que me están escuchando en San Antonio Huista. Muchas personas que en estos momentos, pues, están sintonizando este mensaje de dicha, este mensaje de paz, este mensaje de tranquilidad para todas aquellas personas que en estos momentos están sufriendo por una enfermedad extraña o sobrenatural. Si tú te encuentras enfermo y te estás pasando en estos momentos por una enfermedad sobrenatural, yo te voy a curar. Yo te voy a retirar ese daño delante de tus ojos y te voy a decir quiénes son tus enemigos. No para que tú vayas a ir a pelear con esta gente, no mi hermano, no mi hermana. Nada más para que tú sepas de quién debes de cuidarte. Porque acá conmigo, a mi centro espiritual en Huehuetenango, ha venido mucha gente, han venido muchas personas a curarse. Y gracias a Dios, dan testimonio de las curaciones y de los trabajos que yo estoy haciendo. Así es de que si tú, en estos momentos estás padeciendo de demasiado dolor de piernas, se te hinchan lo que son tus piernas. Hay muchas personas que en estos momentos vienen padeciendo de un gran dolor en lo que son sus carcañales. Sienten como que si fueran unas agujas lo que les meten en sus pies. Hay muchas personas que en estos momentos, vienen padeciendo de lo que es una enfermedad en lo que es su estómago. Vienen padeciendo de los riñones. Hay muchas personas que vienen padeciendo del hígado. Hígado graso. Muchas personas que sienten como que si les salta o les brinca un animal. Muchas personas que en estos momentos tienen un dolor de espalda. Cuando usted se agacha y se vuelve a levantar, usted se da cuenta de que lamentablemente este dolor de espalda a usted no se le quita. Usted ha tenido pleito por tierra, ha tenido pleito por mojón, ha tenido algún pleito por herencia con alguna persona o algún familiar y han venido a tirarle una maldición, han venido a tirarle una brujería, han venido a tirarle una hechicería en lo que es su negocio, en lo que es su trabajo, en lo que es su casa, para que usted viva mal. Hay muchas personas que en estos momentos, lamentablemente, están sufriendo con su esposo que se encuentra en los Estados Unidos porque ya no les envía dinero. ¿Usted quiere darse cuenta si su esposo tiene alguna otra mujer en los Estados Unidos y por ese motivo ya no le manda dinero? ¿O usted quiere darse cuenta por qué motivo
su esposo ha cambiado con usted, le ha dado la espalda, la humilla, la maltrata. Usted quiere saber si le han dicho chismes suyos, que usted anda con otro hombre, por eso su marido se ha alejado de su lado. Usted quiere hacer un trabajo de endulzamiento, un amarre de amor, una doble rápida suerte para el dinero, para su negocio, para que usted prospere. Su carro, su camión, su tuk-tuk se le descompone. Usted se ha dado cuenta de que ya no puede levantar lo que es ese carro, ese tuk-tuk, ese camión. Quiere usted que le ore su finca, quiere usted que le ore su terreno. Usted quiere vender algún terreno y no lo ha podido vender. 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Usted me puede hacer una pregunta por amor, por trabajo, por negocio, por envidia, por enemigos ocultos. Le deben y no le pagan. Sufre usted moral o materialmente. El ser que ama no le es correspondido. Va a viajar, va a vender, va a comprar. Quiere hacer usted lo que es un viaje. Quiere darse cuenta si este viaje le conviene o no. 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sus aldeas alrededor de Cuilco, muchas personas que me escuchan en La Frontera, en Tacaná, muchas personas que me escuchan en Chantla. Usted puede llamarme desde estos momentos, que no le dé pena, que no le dé miedo, que no le dé vergüenza, que esté su hermano o su familiar a la par. ¿Por qué? Ellos no le van a ayudar a usted después en su vida espiritual. 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Un consejo a tiempo vale más que mil después. Si tú eres una persona que en estos momentos tienes problemas con tu esposa te ha engañado, se ha ido con otro hombre y te ha abandonado con todo y tus hijos, y tú quieres que ella regrese, quiere hacerle usted un endulzamiento, un amarre de amor, y alejar a ese hombre que se ha llevado a su mujer con bastante gusto en 72 horas, que son 3 días, yo te arreglo todo tu problema, y yo hago que tu mujer regrese y que te pida perdón. También ayudo a todas aquellas personas que han puesto un negocio, pero que se han dado cuenta que de la noche a la mañana ese negocio se les ha venido para abajo. Ya no rinde, ya no alcanza ese negocio. Todo lo que usted hace le sale mal. En vez de ir para adelante, usted viene fracaso en fracaso. Es una persona que usted lucha, que usted trabaja, que usted se esfuerza, que usted trata la manera de salir adelante, pero que lamentablemente ese negocio, en lugar de ir para arriba, viene para abajo. El negocio se le está viniendo para abajo. Ya no le rinde su dinero. Su dinero se le va como agua entre sus manos. Sus cosechas se le están muriendo, ya no se le dan. ¿Usted quiere saber si es normal o es una brujería lo que a usted me le están haciendo? Puede comunicarse conmigo, ya que la gran maestra Sonia se encuentra ubicada acá, en este bello departamento de Huehuetenango. 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Pues yo soy la gran maestra Sonia, astróloga, parapsicóloga, psíquica mentalista, que vengo a ayudarte a resolver toda clase de problema, por muy grande que sea. 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

Nada es confidencial, solamente entre tú y yo, no sale al aire. Porque a mí no me gusta sacar las llamadas al aire porque a la gente no le gusta, le da pena. Así de que si usted quiere hacer una pregunta en privado, solamente entre usted y yo, comuníquese conmigo al 38-54-10-43. Puedes hacerme alguna pregunta. O si quieres hacer algún trabajo. ¿Quieres hacer un trabajo de amarre de amor para que tu chico o tu chica te quiera? Para que te quiera, te ame. Para que realmente esté contigo para siempre. En 72 horas, que son 3 días, yo uno a esa persona hacia ti, en cuerpo, alma, mente y espíritu, para que te quiera y te ame. ¿Quieres que tu negocio te prospere? Te pongo una protección de doble rápida suerte para el negocio, doble rápida suerte para el dinero. Si tienes algún familiar en los Estados Unidos que esté enfermo o no le rinde el dinero o tiene algún problema con la justicia o quiere pues arreglar sus papeles o quiere ponerse una protección para que no lo deporten, tú puedes comunicarte conmigo o darle mi número a tu familiar por si tiene alguna enfermedad incurable o algún problema en su casa o por pleito de tierra, de mojón, de herencia con alguna persona o algún familiar. 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Tus animales se te pierden, se te mueren. ¿Te has dado cuenta de que tienes envidias alrededor tuyo? Personas que te han hecho brujería. Te tienes que limpiar, te tienes que curar, te tienes que retirar ese daño, esa maldad, esa brujería que está atacando en tu cuerpo. 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Bien, estimados hermanos, para mí ha sido un gusto, un placer haber entrado a la intimidad de su hogar para poderle brindar a usted este mensaje de dicha, este mensaje de paz y este mensaje

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0: 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Espéralo.
1: Veinte horas con 2 minutos.
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0: 20 horas con 19 minutos.
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0: 20:36.
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0: 21 horas con 11 minutos.
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0: 22 horas con un minuto.
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0: 22 horas con 34 minutos.
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0: 22 horas con 55 minutos.
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23 horas con 14 minutos. 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

0: 23:32.
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0: 23 horas con 50 minutos.
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0: 0 horas con 26 minutos.
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0: Es la 1:01.
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0: Es la 1:20.
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0: Es la 1:38.
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0: Es la 1:56.
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0: 2:12.
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0: 2:46.
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0: 3:39.
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0: 4:14.
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0: 4:32.
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0: 5:53.
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0: 6:10.
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1: 6:22.
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0: 6:25.
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0: Sea bienvenido una vez más al programa del Centro Naturista y Espiritual El Milagroso Señor de Esquipulas, donde los milagros suceden cuando hacemos las cosas de corazón, donde hacemos las cosas de verdad. Estamos empezando una semana más, gracias a Dios, estamos dando inicio a un programa más, un programa donde usted puede ser curado, un programa más donde usted tiene que escuchar el mensaje que es especialmente para usted. Este programa donde mucha gente ha llamado, donde mucha gente ha puesto su confianza en nosotros y gracias a Dios han recibido su milagro de fe. Así es que yo lo invito a usted, mi hermano, que me está escuchando en este momento, a que no se pueda quedar con la duda, que no se quede con las ganas y llame a mi línea privada. Apunte muy bien mi número telefónico, 3577-3589. Recuerde que tenemos varias casas de oración a nivel nacional y estamos trabajando, llevando liberación, llevando sanidad y prosperidad para todas las personas. Así que vamos a dejar la línea abierta para que usted pueda llamarnos a nuestra línea privada, para que usted pueda participar de este programa y pueda darme su nombre, pueda darme su fecha de nacimiento. Y yo le voy a decir su presente, su pasado y su futuro. Si lo que se está pasando es algo normal o si es algo sobrenatural. Si esa enfermedad que usted lo tiene atado ahí, postrado en una cama, a usted que lo tiene postrado, esa enfermedad lo tiene atado de hace mucho tiempo y no sabe si esa enfermedad es natural o si es sobrenatural, llámeme, deme su nombre, deme su fecha de nacimiento, visíteme en mi casa de oración, porque usted podría ser la siguiente persona que me estaría dando su testimonio de fe. Así que vamos a empezar a recibir llamadas. Vamos a dar la bienvenida a la primera persona que está en línea en este programa. Vamos a ver, el ingeniero de cabina nos informa que tenemos ya la primera persona para darle la bienvenida a este programa. Aló, bienvenido al programa, ¿cuál es su nombre?
1: De San Sebastián, Huehuetenango.
0: San Sebastián, Huehuetenango, ¿cuál es tu consulta, cuál es tu pregunta?
1: Por la salud de un hermano que

0: de tu hermano, por favor, y fecha de nacimiento.
1: Él se llama Edelvidio Benigno López García.
0: ¿Cuál es la fecha de nacimiento?
1: 21 de marzo de 1996.

0: es algo normal, hijo amado. Es algo sobrenatural puesto por una mala persona.
1: Oh, ya.
0: Así es.
1: Ajá, entonces, ¿qué?

0: existe el mal, y así como existe nuestro Señor Jesucristo, también existe el diablo, Satanás, Lucifer, que le ha dado el poder al brujo, al hechicero y a la gente mala de hacer maldad. Y lo que este hombre tiene, yo te tengo que hablar con la verdad, porque por la verdad murió nuestro Señor Jesucristo, ¿verdad? Entonces este hombre lo que tiene ya no es algo normal, sino es algo sobrenatural, hijo amado. Así es.
1: Entonces, mire mi hermano, como yo con mis hermanos hemos pensado en qué manera se puede recuperar la vida de él para que él quede lo normal como estaba antes.
0: Tráigamelo lo más pronto posible a mi casa de oración y les voy a mostrar el daño y la maldad que este hombre tiene, porque él todavía es un joven.
1: Sí, ya es un señor, ya tiene 30 años o 29 años.

0: dónde le queda más cerca?
1: Tal vez en Camojaba, en Wilco, casi igual 2 horas llegamos en Wilco, ¿verdad? O hora y media ahorita.
0: ¿Y en Camojaba?
1: En Camojaba igual como 2 horas.

0: yo, como lo digo en la radio, las palabras se las lleva el viento. Yo te voy a mostrar a ti con hechos y no con palabras.
1: Eso.
0: ¿Cuándo pueden venir entonces?
1: Mire, como nosotros somos bastante, dijera, somos 8 los que estamos, bueno, estamos trabajando entonces, y cada quien vive en su propio hogar, tenemos que reunirnos con mi papá y platicarnos, y para disponer un día en que llegamos, pero como tengo su número, entonces estaré
0: en contacto. Vengan si lo más pronto posible, si es mejor tengan de toda la familia, si no vengan, que se venga su papá y tu mamá y tráigame a esta persona, vengan lo más pronto posible, no dejen lo que pueden hacer hoy para mañana, porque mañana puede ser demasiado tarde. Yo desde el martes ya estoy atendiendo, me avisan un día antes para apartar su cita, porque vienen muchas personas y así los puedo atender.
1: Vaya, gracias, hermano.

0: 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Identifique la banderita de color azul. Acá está la banderita de color azul, mi hermano, para que usted pueda venir acá al bello municipio de Camuja Grande y pueda venir aquí a su casa, a esta casa de oración, donde usted puede recibir su milagro de fe y donde usted podría ser la siguiente persona que me estaría dando su testimonio de fe. Venga mi hermano, y no se quede con la duda, no se quede con las ganas y venga a recibir su milagro de fe. Mi línea privada, 3587-3589. Estamos trabajando en el bello municipio de Camuja Grande, a la par del campo, donde está la gasolinera 4 estrellitas. Identifique la banderita de color azul, y también en San Antonio Huista. Usted que me escucha a través de esta radio, a través del internet, que Dios me lo bendiga. Alguna persona que no pueda ser de Camuja, que no es de aquí cerca, también lo podemos atender en Huehuetenango. También lo podemos atender en Huehuetenango, mi hermano, en Cuilco, Huehuetenango, en Tacaná, San Marcos, en Tejuta, San Marcos. Un saludo para toda esa gente de San Pedro Necta, un saludo para toda esa gente de Camuja, de San Antonio, de Santa Ana, un saludo para toda esa gente de Jacaltenango, de La Mesía, que Dios me los bendiga. Aquí estamos trabajando, llevando liberación, llevando sanidad y prosperidad para todas las personas. Acá estamos, 3577-3589. Dios lo bendiga. Y venga a recibir su milagro de fe. Tenemos otra llamada, nos dice por acá. Vamos a recibir otra llamada. Vamos a dar la bienvenida. Aló, bienvenido al programa.
1: ¿De dónde me llama usted, me dice?
2: De Vuelta Grande.
1: De Vuelta Grande.
2: Ajá.
1: Aquí por Cuilco.
2: Ajá.
1: Regáleme su nombre, por favor, y su fecha de nacimiento.
2: Aurelio Arriaga.
1: Aurelio Arriaga.
2: Ajá.
1: ¿Y cuál es su fecha de nacimiento, don Aurelio?
2: 1991. Ajá.
1: Ah, bueno. Nombre del padre.
2: 17 de septiembre.
1: ¿De qué fecha?
2: 17 de septiembre.
1: 17 de septiembre de 1991.
2: Ajá.
1: Mire pues, don Aurelio, si usted está llamando, está en el derecho y una obligación de decir la verdad, pero aquí puedo ver yo que usted ha tenido un problema de hace mucho tiempo. Puedo ver que hay una persona que a usted le está haciendo un daño. ¿Para qué? Por eso que ha venido problemas a su vida, ha venido dificultades, ha venido angustias y tristeza a su vida.
2: Ajá.
1: Pero hay un hombre que a usted le está haciendo un daño, que no lo quiere, que le tiene mucha envidia y lo quiere ver destruido y acabado. Por eso que ha venido muchos problemas a su vida. Aquí puedo ver problemas, ¿es así o no es así?
2: Ajá.
1: Aquí puedo ver problemas familiares yo.
2: Ajá.
1: ¿Es así o no es así?
2: Así es.
1: Vaya, aquí puedo ver yo problemas familiares, que hay peleas con papá, que peleas con mamá, peleas con la esposa, peleas con los propios hijos. No hay comunicación. ¿Por qué? Porque a usted no lo quieren ver feliz, lo quieren ver destruido y acabado, humillado.
2: Ajá.
1: Así es. Véngase a mi casa de oración, aquí lo voy a ayudar yo.
2: Ah, atiende todos los días.
1: Desde el martes estoy atendiendo ahorita.
2: Todos el martes.
1: Desde el martes en adelante voy a...

0: que van a ir el martes, ¿oyó?
1: ¿Cuánto sería la consulta?
0: La consulta únicamente es 5 hectáreas, es lo que usted me va a cancelar a mí.
1: Ajá.
0: Así es.
1: Vaya.
0: Va, entonces yo lo llamo el lunes o me llama usted para confirmar, así ya lo atiendo yo el día martes para apartarle su espacio, como vienen bastantes personas, así lo puedo atender, ya lo puedo atender yo el día martes, ¿oyó?
1: Vaya.
0: Vaya, yo me lo bendiga pues, don Aurelio.
1: Vaya pues.
0: Buenas tardes, aquí lo voy a esperar.
1: Vaya.
0: Amén.
2: 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Venga a mi casa de oración, mi hermano, y venga a recibir su milagro de fe. Es que yo lo invito a que venga a mi casa de oración y reciba su milagro de fe. El programa ha llegado a su final, pero recuerde que yo lo puedo atender todos los días y me puede llamar a mi línea privada. Que Dios me lo bendiga, le mando un fuerte abrazo y que Dios llene de paz y bendición su alma, su vida y su hogar.
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2: Siete horas con 6 minutos.
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2: 7 horas con 6 minutos.
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0: 7 horas con 25 minutos.
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0: 8:16.
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0: AM te da la hora.
1: 8 horas con 20 minutos.
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1: Ocho horas con 37 minutos.

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0: 8:55.
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0: PM te da la hora.
1: 9:21.
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1: 9:21.
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0: 9:47.
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0: 10 horas con 12 minutos.
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3: 10 horas con 39 minutos.

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0: 10:55.
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11 horas con 17 minutos.

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1: 11 horas con 20 minutos.
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12: Doce horas con 7 minutos.
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buenas tardes. Muy buenas tardes. Llegó el mediodía de este martes 25 de agosto. Hoy es martes maravilloso, martes precioso a través de la 105.3 FM. Mi nombre es Alexa Martínez y ya estoy aquí para acompañarte durante las próximas 3 horas en este bonito martes. Dicen por ahí, martes ni te cases, ni te embargues. Muy buenas tardes, ¿cómo están? 12 del mediodía con 12 minutos, viviendo la fecha 25 de agosto con este calorcito tremendo que hace a mediodía. Yo sé que muchos de ustedes desde muy temprano andan en el corre-corre, andan en el ajetreo, andan siempre trabajando arduamente, ya sea en la construcción, ya sea en el campo, la agricultura, ya sea en la casita, locales, comercios, emprendimientos, carretera, donde quiera que tú estés en ese momento disfrutando de la programación más imparable. Te doy la bienvenida y te comento que ya te puedes comenzar a reportar conmigo a través del WhatsAppero 5544-9640 y también línea telefónica 7947-1925. Así que pilas. El lunes WhatsAppero fue ayer. Ayer era de audios. Hoy es de mensajes de texto y llamadas. Así que pilas, los quiero. A reportarse entonces, tengo 3 horas para acompañarte con el musicón más imparable. Yo sé que la vamos a pasar muy bien, te voy a estar saludando, vamos a estar chismeando, vamos a pasarla increíble, así que quédate conmigo porque estoy segura que vas a disfrutar de la programación.

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0: Sebastianes con esta rola del año 2018. En eso nos quedamos. En voz de nuestro buen y queridísimo Rafa Kelly, ex vocalista justamente de los Sebastianes, quien salió de la agrupación para buscar una oportunidad como solista, pero lamentablemente, según información de algunos medios,
1: 3, 2, 1,
0: pues no le haya ido tan bien. A ver si te dejo ese dato. 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

0: 3, 2, 1.
1: 12 del mediodía con 45 minutos, un mediodía bastante caluroso, estamos a 25 grados centígrados, mucho calor, mucha, pues se siente un aire bastante fuerte, una brisa de muchos kilómetros, y de hecho el aire está no fresco, sino el aire está caliente, está seco, así que por favor, la recomendación de todos los días durante estos días secos, durante esta canícula que estamos viviendo, lamentablemente, yo ayer lo platicaba con ustedes, el clima está afectando mucho a la agricultura, está afectando los suelos, se están secando ríos, lagos, lagunas, es una situación muy preocupante, pero lo que nosotros podemos hacer mientras tanto es cuidarnos, protegernos, beber, hidratarnos, beber agua, no exponernos mucho tiempo al sol, y si de plano a mis muchachos de la construcción, a mi gente trabajadora que está en los campos allá en agricultura, por favor intenten protegerse lo más que puedan con gorras, sombreros, ropa de manga larga, todo lo que a ustedes les sirva para poderse proteger, por favor utilícenlo, porque sí, agosto es un mes muy seco, una sequía bárbara la que estamos viviendo en Guatemala, lamentablemente no hay lluvias, y si las hay, son lluvias dispersas, son lloviznas que lo único que vienen a hacer es como aumentar más la humedad y por supuesto levantar más el calor que estamos viviendo, así que por favor, recomendaciones, no tiremos basura en los lagos, en el suelo, las lagunas, en los vertederos de basura ilegales, por favor, siempre intentemos no quemar basura, no talar árboles, cuidemos el agua lo más que podamos porque hay una escasez tremenda, y recuerde que mientras no llueva, los suelos se van secando y muchos de los pozos también se van quedando sin agua, muchas personas viven de los pozos, así que por favor, ahí les encargamos, siempre cuidar el agua, gastarla lo más que podamos porque el agua es vida. Así que ahí les dejo esa información, una tarde bastante calurosa y por supuesto desde ya deseándote un muy buen provecho, que la pases rico, que disfrutes de la tortillita caliente recién salida, tostadita, que disfrutes del pollito, de las hierbitas, de la salsita, del arrocito, de los fideitos, de la pasta, de lo que estés comiendo a esta hora del mediodía, que sean alimentos muy bendecidos. ¿Y qué te parece si nos vamos a bailar? Vamos a irnos con dos canciones muy movidas porque a esta hora hay que subir el ánimo. ¡Vámonos! Con una cumbia de los Ángeles Azules, ¿cómo te voy a olvidar? Y Banda Machos con Las Nachas. Tenemos músico imparable aquí en La Comadre. Regreso rápidamente, no le cambies.

seguimos prendidos con el musicón más imparable. Recuerda que está disponible WhatsAppero 5544-9640 para mensajes de texto. Si quieres llamarme 7947-1925, ambas líneas de comunicación disponibles para que te reportes y me cuentes.

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Me encanta porque esa canción siempre más de alguien me la pide como el Pocoyo. Aunque originalmente se llama Sé que te amo. Óyeme, chisme, chismecito, chismecito, chismecito farandulero. Uno de los artistas que está dando de qué hablar actualmente es Moi Bobadilla, quien está en el sello discográfico de Edwin Cass y Grupo Firme.

0: 2, 1, yeah.
1: Bueno, te quiero contar que Moi Bobadilla fue agredido, lamentablemente, en un concierto. Y esto pasó recientemente. Y es que fue golpeado con una lata de cerveza mientras se presentaba en la Gran Feria de San Luis de la Paz 2026. El objeto terminó impactando en su abdomen y lo obligó a detener momentáneamente este espectáculo. Afortunadamente, el cantante no sufrió lesiones de gravedad y su equipo intentó identificar al responsable, pero no lograron localizarlo. Así que pues se hicieron un llamado a la reflexión a todos los presentes en ese momento y a la gente en general que asiste a los conciertos, que eviten ese tipo de actos porque honestamente agreden y ponen en peligro, aún así sea algo pequeño, al artista. Así que Moi Bobadilla aún no ha dado a dar declaraciones, pero los videos ya circulan a través de las redes sociales. Algo que obviamente tiene muy enojados a muchos porque dicen, ¿cuál es la gana de estar agrediendo? Si vas a un concierto de un artista es porque de seguro te gusta, porque de seguro lo admiras y que...

0: y que te encanta su música. Entonces, ¿cuál es el chiste de agredirlo, no? Lamentable lo que le sucedió entonces a Moi Bobadilla en uno de sus más recientes conciertos, en una de sus más recientes presentaciones. Así que, bueno, si tú algún día vas a un concierto, por favor, ten en cuenta de que tienes que comportarte. Hola, buenas tardes.
1: Buenas tardes.
0: ¿Con quién tengo el gusto?
1: Con Lupita.
0: Lupita, ¿desde dónde te reportas, mi vida?
1: De Tierra Blanca.
0: ¿Qué canción que te voy a complacer, mi reina?
1: Grupo Firme con Dios Favela.
0: ¿Cómo se llama el tema, mi reina, para buscarlo?
1: Cuando fuimos nada.
0: Cuando fuimos en nada, te la ofrezco únicamente con Jos Favela, mi reina, pero con mucho gusto te la voy a estar complaciendo. ¿Vas a saludar a alguien?
1: No, solo para ti.
0: Muy bien, cuéntame, mi vida, ¿cómo está la comadre allá en Tierra Blanca?
1: Imparable.
0: Claro que sí, tú sí le sabes. Excelente tarde, mi reina, cuídate.
1: Igualmente.
0: Gracias. Bueno, ahí agregamos más canciones que vienen a sonar en un ratito. Pero mientras tanto, en este momento nos vamos a ir con nuestro protagonista del primer chismecito farandulero del turno, nuestro querido Moi Bobadilla, con una de las canciones que ha tenido muy buen recibimiento. Esta versión más a lo banda de Tus Mentiras.
2: Esta es...
0: Atención, porque es la 1:16. 1:16.
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1: 13 horas con 20 minutos.
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la tarde con 24 minutos con este calor bastante fuerte, 25 grados ronda la temperatura de este 25 de agosto, que ojito, ya estamos por terminar el mes de agosto. Prácticamente esta semana, el finde y lunes y bye bye, viene el mes patrio. Por cierto, vamos por acá a saludar a la audiencia hermosa que ha estado reportándose a través de nuestro WhatsApp, pero a los amigos que se encuentran allá en Estados Unidos, el amigo Pedro desde Aberdeen, Washington. Excelente tarde. Siempre es un gusto saludarte, amigo, que estés muy bien. También saludamos a la hermosa Juanita desde la democracia. Feliz tarde, mi reina, que estés excelente. Manuel desde Comitán, allá en el sureste mexicano, también con nosotros. Desde Ranchería La Orquídea, municipio de Comitán, Chiapas, nuestro querido amigo Julián, haciendo el respectivo reporte. Alex, desde el Triunfo, la Independencia, Chiapas. 3, 2, 1, yeah. Por acá nos vamos a ir con la siguiente rola que me solicitan desde Efraín. Gutiérrez, allá en el sureste mexicana, esta canción del Mimoso con Bronco, lanzada en el año 2022 y con nombre No Se Me Quitó Lo Macho. Ay, ay, ay, qué rola tan interesante para escuchar. Bajo el sello Music VIP, nos vamos con esta rola.

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0: Oigan, y cosas increíbles están sucediendo el día de ayer. Yo les estaba comentando que se había secado la laguna que está en el cráter del volcán Ipala. Bueno, tras esta situación, muchas personas que son las encargadas de velar por estos patrimonios culturales y nacionales de Guatemala, muchos encargados llegaron a la laguna de Ipala y tras el descenso del nivel del agua, descubrieron algo que los dejó sorprendidos.
1: 3, 2, 1.
0: Una figura que ha llamado la atención de visitantes y pobladores. Podría tratarse de una figura prehispánica, aunque todavía no ha sido confirmado por las autoridades de Linguat. El hallazgo generó curiosidad sobre su posible origen y antigüedad, aunque se espera, obviamente, pues una evaluación que permita determinar si realmente sí se trata de una pieza prehispánica o de algo más, pero se encontró en el fondo. Y tras esta lamentable sequía de esta laguna que se encuentra en el cráter del volcán Ipala, acá en Guatemala, fue encontrada algo realmente increíble, insólito, si así lo podemos llamar, que se ha dado el día de hoy en horas, de entre ayer y hoy. Así que esta situación nos deja ver primeramente dos cosas. Número uno, Guatemala sigue sufriendo las consecuencias de la falta de lluvias. Y es justamente nuestra madre naturaleza la que la anda sufriendo. Pero número dos también, hay muchas cosas que no conocemos. Hay muchas cosas desconocidas. No sabemos cuántas cosas prehispánicas, cuántas piedras, cuántos objetos se encuentran a nuestro alrededor y nosotros quizás los ignoramos. Así que esto es realmente increíble lo que se dio, este hallazgo de una supuesta figura prehispánica el día de ayer y el día de hoy también en la laguna del cráter del volcán Ipala. Hola, buenas tardes.
2: Hola, buenas tardes.
0: Aló, buenas tardes.

0: Soy Rosy de Los Santos.
1: Rosy, mi corazón, ¿cómo estás? Fíjate que no mucho te escuchamos. Pégate bien el teléfono, mi reina, y cuéntame, ¿qué canción quieres escuchar?
0: Me acompaña la música Rosana de Tito 9T.
1: ¿La canción cuál, disculpa?
0: Rosones de Tito.
1: No, mi reina, esa no te la ofrezco, mi vida preciosa. Recuerda que no tenemos corridos, pero algo más que quieras escuchar y con gusto.
0: De Cristian Nodal.
1: Ajá, ¿cómo se llama el tema?
0: Se me olvidó, de Cristian Nodal.
1: Se me olvidó, con mucho gusto, la agregamos por acá y la vamos a estar sonando en un momento. Muchas gracias, mi reina, gracias por estar con nosotros. Cuéntame, ¿cómo anda la comadre y en Todos Santos?
0: La comadre está encantada, y saludos para usted, que tenga una linda tarde.
1: Saludos, Rosy, de mi corazón, cuídate mucho y pórtate bien.
0: Gracias, Rosy.
1: Adiós. Yo siempre me porto bien, mi vida. Vámonos entonces, por acá tenemos mucha música todavía para complacerte. Si ya pediste tu tema, no te me preocupes, estará sonando en cualquier momento. Por eso, quédate conmigo hasta las 3 de la tarde. Soy Alexa Martínez. 1 de la tarde con 46 minutos. 1 con 46.

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1: Bueno.

Y bueno, ya llegamos prácticamente a la recta final de la segunda hora de programaciones. Son 5 minutos los que nos separan de las 2 de la tarde. 13:55. 1:55. Aquí siguen sonando los mejores éxitos. Les sigo acompañando hasta las 3 de la tarde, así que seguimos recibiendo comunicación. Me pedían que cambiáramos un poquito de género, así que nos vamos a ir con algo urbano para meterle ahí el toque diferente a la programa.

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0: esta canción para complacer al amigo Ulises Rivas, que está en sintonía con nosotros a esta hora de la tarde. Mucha música pendiente, hoy se han estado haciendo presentes full sintonía, también por ahí felicitaciones. Vamos a leer algunos mensajitos que tenemos por acá. Saludando a la hermosa Mari desde Ixtahuacane, la tierra del copal. Que están con nosotros siempre en fiel sintonía, nuestra gente linda de allá en Ixta, muchas gracias. Paulita de Todos Santos, Cuchumatán, un fuerte abrazo, mi reina, que estés muy bien. Saludamos por acá también al amigo Wilmar desde Huehuetenango, con música que nos solicitaba hace ratito. Hola, buenas tardes.
1: Hola.
0: Hola, hola.
1: Con una canción de los Bukis. Será mejor que te vayas aquí escuchando en Aldea Nueva Ermita, Tejutla, San Marcos.
0: Desde Tejutla, Alex. San Marcos, hasta la Aldea Nueva Ermita. Un fuerte abrazo, amigo, que estés muy bien. Gracias ahí por la comunicación. Con gusto, enseguida suena tu tema. Roxy, de mi corazón, en San Pedro Necta, que estés muy bien, reina. También allá en Comitán, el amigo Isaí nos pedía hace ratito música de los Huracanes del Norte. Desde Comitán, bonita tarde para todos los amigos que están con nosotros. Un abrazote también. Saludos para Namor, el rey de la cumbia, dice, que le dicen... ¿Cómo? No, eso no lo voy a decir, muchachos. Esos apodos sí, no. Saludos desde la Ojalatería Cachín, allá en Paso Hondo, en el sureste mexicano. Un fuerte abrazo. Desde San Luis Potosí, saludos al amigo Kikín, un fuerte abrazo. Por ahí estamos buscando los temas que nos solicitan. Muchas canciones que algunas sí las tenemos disponibles, otras no. Saludos hasta Puebla, México, a nuestro querido Marco. Un besote, Marco, que estés excelente. Gracias por la comunicación. Y también al amigo Warrior reportándose a esta hora de la tarde. ¿Quién más está por acá? Mucho mensaje. Rosy de mi corazón, ¿cómo te va, mi reina? Por acá buscando tu tema que ya viene a sonar en un ratito. La gente bonita que está con nosotros desde La Libertad nos piden música de Jenny Rivera. Claro que sí, con mucho gusto. Nos vamos a ir a complacer. Esto de los Bukis. Será mejor que te vayas. Rápidamente, regreso. Así que tú no le cambies porque estás escuchando la 105.3 FM.

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los amigos que se reportan allá en Estados Unidos y les vamos a estar saludando en un ratito porque hay varios que andan de manteles largos. 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Allá en la Liber me pedían esta canción. Ay, pa' que llore, pa' que sufra. Basta ya se llama, de la diva de la manta, Jenny Rivera. 2 de la tarde con 28 minutos. 2 con 28.

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0: está el riquititrique a cargo de los Carquis para que se pongan a bailar. Buen provechito. 2:00 p.m. ya con 43 minutos. Y tengo por acá algunos saludos a cumpleañeros que están con nosotros. El primer saludo lo tenemos para nuestro querido José Guillermo Pérez Mendoza, que el día de hoy está cumpliendo 15 años de vida. Te mandamos un fuerte abrazo, José Guillermo, que la pases muy bien, que Dios te bendiga y te dé mucha vida, mucha salud. El saludo lo envían sus abuelos, su tío y demás familia que escuchan allá en Nuevo Llano Grande. ¡Saludos a nuestro querido José, que hoy está de manteles largos!
1: En este día tan especial, que Dios ilumine siempre el camino por donde quiera que vayas y que se cumplan todos tus deseos. Con todo cariño va para ti.
0: ¡Felicidades, amigo! ¡Que la pases muy bien, quinceañotes! Nuestro querido adolescente, jovencito, muchachón.

saludar a nuestro queridísimo amigo Luisito. Luis, que se encuentra radicando en Queens, Nueva York, nos cuenta que hoy está de manteles largos. Muchas felicidades, querido Luis, que Dios te bendiga, te regale también mucha vida, salud, prosperidad y que la pases de lo mejor y que la estés pasando de lo mejor este día. Felicidades hasta Queens, Nueva York. Un abrazote a nuestro queridísimo Luis, que siempre para acá se hace presente con los respectivos videos del día. Así que, ¡felicidades, Luisito! ¡Que Dios te bendiga! Nuevas mañanitas.

¡Felicidades! Queremos saludar también a una fiel oyente, nuestra querida Rosita Alfaro Vázquez, que el 30 de agosto, el día domingo, estará cumpliendo un año más de vida. Ese, su familia, Hernández Alfaro, quienes envían este saludo desde Colonia Tierra Blanca, frontera con Malapa. ¡Saludos! Doña Margarita de mi corazón, le mando un abrazote y muchas bendiciones. Que la pase muy, pero muy bonito.

0: saludarte.
1: ¡Felicidades, doña Rosita! ¡Que Dios me la bendiga!
0: Venimos todos con gusto y placer a felicitarte.
1: Queremos saludar también a Suseli Natividad López Zamorano, que el 8 de septiembre estará cumpliendo 15 años de vida. Son sus padres, Jesús López y Norma Araceli Zamorano, quienes la saludan desde Río Grande, la Trinitaria. Muchas felicidades desde ya nuestra futura quinceañera Suseli Natividad.

muchísimas felicidades a nuestros queridos cumpleañeros. ¿Y saben qué? Les deseamos muchas bendiciones, éxitos y prosperidad. Nos vamos con música. Esto de Grupo Modelo se llama Si yo fuera él.

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0: Y así de fácil y sencillo llegamos al final de la programación de este 25 de agosto, martesito bonito. 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Un fuerte abrazo a toda la gente bonita que estuvo reportándose con nosotros hasta Los Ángeles, California. También hasta San Antonio Huiste, mi hermosa Yumi. Elenita también estuvo con nosotros el día de hoy. Saludos, la gente preciosa de Comitán. La gente linda que estuvo con nosotros en San Pedro Necta, la democracia también y todos los alrededores. Mi nombre es Alexa Martínez. Nos estaremos escuchando el día de mañana. Un fuerte abrazote para ti y muchas bendiciones. Que la pases muy, pero muy bien. Con permiso. A ver, nos despedimos acá con este buenísimo tema de Julián Álvarez. Pero antes escuchamos.
1: Muy buenas tardes, sería tan amable de complacerme con una canción de Julián Álvarez, Vibra Perfecta, tanto en

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0: 15 horas con 18 minutos.
1: Cuando algo está padre, uno dice, ¡qué padre! Pero cuando te deja la boca abierta, uno dice, ¡está con madre!

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1: Abrimos la puerta para ponerle buen musicón a la tarde, señoras y señores, para ponerle el saborcito que le merece. La cerecita al pastel, le ponemos que el panito al café. ¿Qué más le ponemos hoy? Le ponemos ahí buena vibra esta tarde que tú estás realizando las actividades en... allá en el campo posiblemente, mis amigos que pues por ahí están trabajando en el cultivo, que andan realizando, no sé, tal vez el reparto en los camiones de agua pura, en los camiones ahí de abarrotes, a quienes están trabajando también en los transportes urbano y extraurbano, para mis amigos taxistas, los tuktuqueros, bueno, toda la banda que está trabajando y poniendo el mayor empeño en sus labores, para ellos nuestro saludo muy especial. Allá en los mercados, a mis amigos en la central de abastos, allá por Comitán y en distintos puntos, para ellos nuestro saludo muy especial. En carnicerías, barberías, farmacias, en las pacas, bueno, en todas las labores que estén emprendiendo por esta tarde, pues un saludo muy, muy especial. Soy Kevin Vázquez, durante 3 horas estaré acompañándote acá en La Comadre 105.3 FM. Vamos a poner música por acá, algo para empezar muy alegre. Eso sí, después del corte de comerciales, que por cierto es muy breve. Quédate conmigo, lo vamos a pasar muy bien.
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2: 15 horas con 21 minutos.

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Gustavo Santos Cuchubotán. Hay mucha gente que está en sintonía del comadre. Muchas gracias a mi compa Robert también, que está pendiente de nuestra promoción. Y quien más, bueno, ahí me habían pedido algo del Trono de México, una canción que se llama Maldito Miedo, que por acá vamos a buscar con mucho gusto. Bueno, hay reportes también de mis amigos allá en San Pedro Anita. 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

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Vamos ahí con estos señores de El Trono de México, lo que nos han solicitado y que con mucho gusto suena por acá en La Comadre.

son los sabores más bonitos, esos que no hablan tanto, pero se dan unas besuqueadas que pa' qué le cuento, ¿verdad, mi compa? Así tiene que ser. Saludos a mis amigos allá por Comitán de Domínguez, mi compa Manuelito. Ahí está en sintonía, ¿cómo está, compita? Que todo marche muy bien en sus labores, todo lo que han aprendido para esta tarde. Me pide, a ver, algo del grupo Ladrón. Una rolota nos ha solicitado. A ver, ¿quién más está conmigo? Buenas tardes, mi compa Kevin. Dice, compláceme con una rola de La Apuesta. A veces tú, a veces yo. Buenas canciones también. De parte de mi compa Wilfredo. Por Cabricán Quetzalterango. En esas partes bonitas allá de los altos del departamento de Quetzalterango. Por ahí nos sintonizan. Qué buena onda. Muchas gracias. Mi compa Elmer Zamorano también. Fíjese que el 8 va a ser cumpleaños una su sobrina, dice la señorita Suseli Natidel López Zamorano, ya le está saludando un mes antes. Bueno, pues ahí está el saludo para ella entonces. 15 años va a cumplir. Felicidades, un aplauso por favor para la quinceañera. Me aparta mi pastelito, me aparta, ¿qué? Unos dos tamalitos y bueno, pues ahí vamos a pasarlo muy bien. Felicidades entonces, éxitos en... la celebración. ¿Quién más está conmigo? Vamos con Musicón del Bueno. Saludos para mis amigos en San Pedro Necta. Me vieron ahí algo de con mentiras, ¿no? Qué gusto saludarle, compita, hombre. ¡Vámonos! Oiga esta linda canción. ¿A quién se la dedicaría? Y le mirara a los ojos, le hablara pues muy quedito y le dijera: ¿sabes qué, mi vida? Vengo a pedir tu mano y te dedico esta canción.

Nos queda tiempo para la última de esta primera hora de programación, porque a las 16 horas, mis queridos amigos, tendremos los compadres de la comadre Bronco, Bukis y Temerarios, que suena por acá en la frecuencia 105.3 FM. ¡Atención al tiempo! Estamos en las 4 de la tarde en punto. Y con esto despedimos este primer segmento. Ya volvemos, no le cambies. Y puro

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1: ¡Qué linda canción, hombre! Vaya, qué bonito. Así con este ritmo muy alegre, muy bonito, empezamos la producción de esta tarde. Una canción que data de por allá de 1983. Data, ¿verdad? Me sentí como en un reportaje de los mayas. Amigos, 4:14. Kevin Vázquez acá en Los Compadres de la Comadre. Y hoy les tengo una linda, hermosa y agradable sorpresa. No, hombre, hoy sí me siento bien engalanado acá en cabina. Fíjense que tengo la sorpresa de que me visita, me acompaña por acá en cabina una buena amiga, y vamos a saludarla en este momento. ¿Cómo estás, mi querida Jenny? Bienvenida a La Comadre, qué gusto tenerte por acá. Cuéntanos, ¿cómo te sientes por acá con nosotros? Bienvenida, mi querida Jenny, el público de La Comadre te escucha.
2: Hola, ¿qué tal? Muy buenas tardes, qué gusto poder acompañarlos. Pues estoy muy emocionada, mi nombre es Jenny Villatoro y pues estoy muy emocionada de poder acompañarlos y estar en este segmento bastante interesante y muy bonito, Los Compadres.
1: Bronco, Bungis y Temerarios, ¿cuál te gusta de todos ellos?
2: Los Temerarios, siento que es un género y un muy bonito, me encanta.
1: ¿Te han dedicado canciones de Temerarios?
2: Yo no.
1: Yo digo que sí.
2: Bueno, creo que sí.
1: En esos ojitos se mira de que sí te han dedicado muchas canciones de Los Temerarios.
2: Bueno, tal vez en algunas ocasiones sí.
1: Con que no te hayan dedicado La Traicionera, ¿qué más? ¿Verdad que no?
2: No,
1: nosotros somos fieles, los locutores son fieles.
2: Muy fieles, sin duda alguna.
1: Claro, mi querida Jenny. A ver, hay mucha gente en la frontera que nos sintoniza por Rosandero Necta, por la libertad, por la democracia. ¿Qué conoces de por allá? ¿Dónde has ido, mi querida Jenny?
2: Yo he tenido la oportunidad de viajar a Nentón y tuve la oportunidad de conocer la Laguna Brava, pero fue hace algunos años. En ese tiempo pues no había acceso todavía para vehículos, pero tuvimos la oportunidad de caminar bastante tiempo, pero fue bastante emocionante la travesía de llegar a la Laguna Brava, y muy impresionante, muy bonita esta la laguna.
1: Oh, qué bonito, hombre. Yo creo que solo yo me he perdido la Laguna Brava, hombre, y la mayoría ya fue, yo no conozco la Laguna Brava, pero pues ahí mis amigos ya me estaban diciendo que pues de repente nos vamos a dar una vueltecita por allá. Así es que, bandita, si ustedes se apuntan

0: ahí me cuenta a través de los mensajitos y nos vamos a echar el chapuzón en la Laguna Brava. ¿Qué más? ¿En el Río Lagartero, no?
1: Sí, Río Lagartero también he tenido la oportunidad de viajar y muy bonito. Se los recomiendo, así que si no han ido, pues échense un paseíto por ahí.
0: Por supuesto, Cenotes de Candelaria, ¿ya conoces?
1: No, ese todavía no. Ese me falta. Tal vez tenemos la oportunidad de viajar algún día y conocer ese
0: cenote de Cenotes de Candelaria sí yo conozco y sí es bonito. Lo único que no me ha aventado, porque sí, hay desde arriba está bien profundo el asunto, pero pues he visto mucha gente que llega, se pone sus chalecos salvavidas y se avienta más o menos que unos 25 metros desde arriba. Pues sí, da un poquito de miedo, pero pues a mí me gusta la adrenalina y pues de repente nos animamos. Sí, ¿te apuntas?
1: Sí, me apunto.
0: Hacemos trato. Choquelas.
1: Es un lugar bastante bonito y yo creo que sí vale la pena conocerlo.
0: Por supuesto. Me gustó también el Río Lagartero, que es otro lugar precioso que tenemos por allá en la frontera, en Dentón, especialmente. Un saludo muy especial para todos mis amigos de Dentón. ¿Qué tal si le mandamos un fuerte abrazo? Y, por supuesto, este aplauso a todos mis amigos allá en la bella tierra de Dentón. Amigos, vamos a ir al musicón del bueno. Una canción de Bronco de allá de 1989. Escucha esto, corazón. Que no quede huella. De Bronco, ¿te gusta?
1: Así es, me gusta y la vamos a escuchar, esta canción bastante bonita.

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0: Esas cumbias románticas de los Temerarios. Vaya, qué bonito. Gracias, bandita, por estar en sintonía nuestra. Llegamos a las 4:43. El calor va mermando, mi querida Jenny. Y pues yo creo que el clima se está poniendo ya bien sabroso como para disfrutar de un buen cafecito, ¿te parece?
1: Así, ya estamos listos para disfrutar un rico cafecito. Pues ya estamos en las horas de la tarde y pues es un gusto también para nosotros poder acompañarlos en ese cafecito que ustedes me imagino que se están tomando en este momento.
0: Mientras la banda ya disfruta de un buen café o simple y sencillamente continúa con las actividades, nosotros vamos a agradecer de una manera muy especial a Hospital Hebrón en sector 61-24, Camotes 11, quien nos presenta los mensajes. 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Tengo por ahí algunos mensajitos y ya les decía, presentado por Hospital Hebrón. Nos vamos con el primero que nos dicen por acá. Hola, hola, hola, buena tarde. Sí,
2: buenas tardes.
0: Buenas tardes,
2: tan amable de complacerme con la canción de Los Temerarios.
0: Okay.
2: Vete con él, atentamente, por favor.
0: Complacida, corazón.
2: San Pedro Necta, la comadre, como siempre, anda imparable.
0: Gracias, mi vida, un fuerte abrazo para ti. Otro mensajito que nos dice hola.
3: Mi compa Kevin, una canción. Sé, pues, sé que te amo de Los Temerarios.
0: Ok.
3: Gran gusto, ando invitado.
0: Gracias, comita, así se habla. Que esté muy bien allá por San Antonio Huista. Hay mensajito de texto también, mi querida Jenny. Nos tiene los mensajes de texto. ¿Qué nos dicen, preciosa?
1: Así es, acá nos acaban de pedir una canción, Las Llaves de Mi Alma. Nos escuchan en Cabricán. Wilfredo, acá está tu canción y la vas a escuchar ya pues en breves momentos. Y también nos piden la canción de Bronco, una canción de Bronco, dice, para complacer a Juanita desde La Democracia, que tengas una feliz tarde y la comadre sigue imparable. Muchos saludos para estas personas que se han comunicado con nosotros aquí, les hemos complacido y les vamos a complacer con sus canciones que ustedes nos soliciten.
0: Vámonos con música entonces, tenemos la siguiente rolita. Se trata de quién, de José Guadalupe Esparza, allá por 1998 él cantaba esta canción. Es que él tomó un tiempo en que estaba ya con carrera en solitario y justamente en esa temporada lanzó esto que se llama Gitana.

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0: gratis y temporarios es lo que nos están solicitando. Y ahí una muy buena de esa interesante complacencia que se llama Basta de Bronco. 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Bien, voy por ahí con más solicitudes, más de lo que la banda nos está compartiendo a través de los mensajitos en el WhatsApp de la comadre, que nos dicen, hola, buena tarde, adelante. ¿Quién por acá?
1: Buenas tardes, amigo. Muy ¿qué dice, comita? Buenas tardes. Pásame un mi temita de Bronco.
0: Ok.
1: De bronco.
0: ¿Cuál de bronco, mi compa?
1: Porfa, mujer de piedra,
0: ya la sonó, mi
1: compa. Escuchamos al cien.
0: Ah, muchas gracias.
1: Comitán Chiapas.
0: Comitán de Domínguez, qué buena nota.
1: Madre, está imparable.
0: Perfecto, saludo para mis amigos en Comitán de Domínguez, Chiapas, México. Deseamos que todo marche de lo mejor en las labores que están emprendiendo. Otro mensajito que nos dicen, hola, buena tarde.
2: Muy buenas tardes.
0: Buenas tardes, compadrito.
2: Discúlpame si no sería mucha molestia de que me pasara una canción de Bronco.
0: Ok.
2: Ya no juegues conmigo. Aquí te escuchamos de Ranchería Los Riegos, municipio de esta ciudad de Comitán, Chiapas. Y que tengas bonita tardecita. Y como siempre, la comadre está imparable.
0: Así se habla, mi compa. La comadre está imparable en toda la frontera y un poquitito más allá. Por allá, el agradecimiento de mis amigos en Comitán de Domínguez. Y ya complacimos. Esa canción se llama Basta, compita. Ya la complacimos con todo gusto. ¿Quién más por acá? Hola, buena tarde.
3: Buenas tardes, comadre. ¿Me puedes ayudar con una melodía?
0: Ok.
3: ¿A dónde vas para la familia? Rodríguez López, que lo escuchamos desde Comitán de Domínguez. Y un saludo para usted, nos saluda Iván de Jesús Rodríguez López y la comadre está imparable.
0: Mi querido Ivancito, muchas gracias por tu comunicación. Un fuerte abrazo a mis amigos allá en Comitán, Chiapas. También se viene más reportes, más comunicación. ¿Quién por acá? Mi querida Jenny, ¿nos tiene más mensajes? ¿Qué nos dicen, preciosa Jenny?
4: Así es, acá más personas se han estado comunicando con nosotros y nos vamos con Nima, que nos está escuchando en San Pedro. Norma, que nos está escuchando en San Pedro Necta, un saludo muy especial para ella. La comadre está imparable, que nos pidió una canción de los Bukis, y a esta canción pues yo creo que ya sonó, así que también nos vamos con más complacencias. Acá también nos pidieron una canción, Silvia Herrera, nos vamos a escuchar su audio.
5: Hola, ¿será que me puedes pasar una canción de los Bukis? La canción se titula Después de un Adiós, para complacer a Vanessa de San Pedro. Gracias, que tengas linda tarde.
0: Gracias, mi querida Vani, feliz tarde. Vamos así avanzando con la promoción. Tengo algo de los Bukis. ¿Recuerdan esta canción? Se llama Mi Deseo, suena en La Comadre.

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1: 17 horas con 21 minutos.
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0: felicidades, mi compa, porque es que esta canción está muy buena. Esa rolita me encanta. Esa canción que se llama Lo que te queda, de la agrupación Bronco. Mucha gente empieza a comunicarse ya a través del TikTok Live de la comadre. Estamos ya conectados en este momento. Ya nos aparecimos acá en las redes sociales y es para saludar a nuestros amigos que ahí están pendientes de la promoción de la comadre 105.3 FM. Saludos para Marín, que esté muy bien, mi compa Delmi también. Buena tarde para mi compa Franklin. ¿Quién más? Lili, mi compa Leonardo y toda la banda que se está uniendo al TikTok Live de esta tarde. Señoras y señores, vamos a ir ahí con más complacencias, más solicitudes y más de lo que la banda nos pide por acá en el WhatsApp pero de la comadre y en el teléfono. ¿Quién por acá? Buena tarde. ¿Aló? ¿Sí, con quién habló? Perdemos comunicación. 55 44 96 40 79 47 19 25. Tú me dices qué ponemos para esta tarde. Viene mensajito, viene la banda diciéndonos lo siguiente. A ver. Soy Roxy de San Peter, dice Lo que te queda, Bronco. Ya complacimos, quería Roxy. ¿Quién más viene? Hola, buena tarde, hola, hola. Adelante, copita. ¿Cómo está mi copita? Arturo Ventas, allá en Guachi. Está siempre ahí en sintonía, la comadre. Vamos con reporte. Hola, adelante.
1: Hola, Kevin.
0: Hola, griño.
1: Me puede complacer con una canción de Vete con él. Aquí estoy escuchando en todo Sanduscuche Matán. Saludo para ti, que tenga un feliz tarde.
0: Cuídate. Gracias, cariño. Esta canción ya sonó, mi vida. ¿Quieres otra? Con mucho gusto. Desde Florida, ya está mi compa Gonzalo Pérez. Y estoy aquí, dice Roxy. Qué buena onda. También llega, ¿sabe quién? Ni más ni menos que la preciosa Marisol Hoshi. Hola.
2: Hola, buenas tardes.
0: Hola, cariño.
2: Soy Marisol de Comitán. De favor, ¿me puedes complacer con la canción Yo solo quiero ser feliz, de Los Temerarios? Muchas gracias, la comadre es imparable. Saludos para ti y para la chica que te acompaña.
0: Gracias, mi vida. Mi querida Jenny estuvo por acá un momento saludándonos. Qué buena onda. A ver, tengo también a Los Bugis. Rolita que me habían pedido ellos después de un adiós. Vamos a complacerla ya en un momentito. Pero estamos entonces con esta canción pendiente de Temerarios. Antes nos vamos a un reporte más. ¿Quién por acá? Buena tarde. También se rajó por el teléfono, por el WhatsApp. Pero ya llegamos ya. ¡Vamos a la música! Y ahí, uy, cosita.

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canción trae recuerdos de esos buenos Marco Antonio Solís y los Bukis, por el 91 con Después de un Adiós. Y es que, no sé, la vida es difícil, la vida es más complicada después de un adiós. Pero hay rolitas muy, muy lindas también que nos solicitan. Saludos para Elenita, para Mari, para quién más, Roxy, Marisol, ahí están conectadas en el TikTok Live. Si tú no has visitado nuestro TikTok, ven en este momento, búscanos como La Comadre Frontera o La Comadre 1053. Ahí estamos en directo en TikTok Live en esta tarde. Déjanos tu tiki-tiki. Tiki-tiki a la pantalla, dice. También tus comentarios ahí en el WhatsApp o en el TikTok de La Comadre. Venga.

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Dice por acá, dice Roxy que ya tiene visto un lugar donde hay elotes y que ahí nos va a llevar. No es de ella, pero igual nos lleva. Saludos desde Atlanta, Georgia, dice. Gracias, gracias por los reportes. ¿Qué más está conmigo? Tengo por acá, a ver, solicitudes. A ver, si me escuchan bien, me cuentan si me escuchan bien. Ahí estamos de nuevo. A ver, el saludo de Atlanta, Georgia, mi compa Francisco Mendoza. Qué buena onda. De esas no, dice. Dice el Buki, si ya puede cantar Navidad sin ti, dice Danilo. Todavía falta, mi compa. Pero ya mero, yo creo que ya se empieza a asomar ahí en la puerta, va. Dice con permisa. No dice con permiso, dice con permisa. Así dice el Buki en estos momentos. Dice, mándale un saludo para mi papá que escucha en Cantón El Progreso. Allá mi compa Urias, buena tarde. Hola Kevin, me puede complacer con una canción de Por Retenerte Bronco, buenas tardes, Gladys. Dice, ¿qué pasa con el audio, Kevin? Dice, no sé, por favor, mándame un saludo a la familia que lo escucha en Cantón El Progreso. Mari, pero, ajá,

Sí, es tu teléfono, mi querida Marita, porque pues acá me parece que ya sí restablecimos y estamos sonando bien. Pero vamos a revisar de cualquier modo. ¡Vamos con música! A ver, ahí está. Los TMTM. ¿Qué nos traen los TMTM? Oiga. Ay, ay, ay.

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Te fue empequeñeciendo la distancia cuando dijo adiós, tu mano al viento. Ay, ay. Dice, bro, mándame un saludo en el radio. Aquí el saludo de su amigo Francisco desde Atlanta, Georgia. Se merece un aplauso, mi compa Francisco. Saludos, Paquito. La inauguración de Cenote. Sí, así es, Marisol. Claro, muy bien, en San Pedro. Ya está mejor el audio, ahí me cuentan. Yo creo que sí. Así es, Elena. Gran apertura de restaurante Cenote San Pedro. Así es. Dice por acá en los mensajitos, un saludo a mi papá que lo escucha en Cantón El Progreso. Lo escucho en NCS Nueva, ¿qué? A ver, no sé, ahí se me escapó. La verdad que no sé dónde están. O sea que... no se escucha, dice. A ver, espero que haya mejorado la señal. Ya hicimos ahí a algunos arreglos. Vámonos a más reportes. 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Hola, mi querida Lucerito, ¿cómo estás, mi vida? Un fuerte abrazo. Allá, ¿en dónde es? Zona número 7, ¿verdad, Lucerito? Que estés de lo mejor. ¿Quién más conmigo? La consentida. Buenas tardes, bienvenido. Dice, a ver. ¿Alguna aplicación para poder escuchar aquí en Estados Unidos? Disculpe, mi amigo. Sí, mi estimado Urías. 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Saludos a Teca, dice. Deporte de la Consentida. ¿Quién más? En North Carolina. Ahí está mi compañera, me llega. North Carolina, ahí está en sintonía nuestra. Hola, hola. Flori Gómez, ¿cómo estás, mi querida Flori? Dice, ya está bien, no muevas nada. Ya me subí al... ¿Se acuerdan cuando uno subía al techo de la casa antes para mover la antena para que se mirara bien? Sí, cuando había antenas de aire. Va de mover el tubo de una manera de que se viera bien la tele, va. Y cuando ya se miraba bien, ahí déjala, ahí déjala. Y a veces más, ya no te bajes, ahí quédate. Saludos, mi compa Kevin, dice. La panterita Leo Vázquez, ¿cómo está, compita? Ya por San Martín, Chumatán. Desde la líder, ya está Flori Gómez. Qué buena onda. Vamos a música. ¿Qué dice la comadrita? ¿Con qué nos vamos? Oigan esto. Y ahí

interesado, hombre. El oro cambió tu amor, mi vida. Qué cancionzota, hombre. ¿Quién la pidió? A ver, que levante la manita. Buena solicitud. Dice, hablando de elotes. Sí, es que estábamos hablando que no iba a haber elotes, ¿no? Pero dice mi compa, hablando

de elotes viene a mi memoria cuando llevé a mi novia a la milpa. No son bandidos, ¿verdad? No, es que se la llevó a buscar elotes, ¿verdad? Porque pues, de plano querían ahí comerse un elotito asado, entonces la llevó a buscar elotes. O sea, no tiene nada de malo eso, ¿verdad, compa? Son tremendos los muchachos. ¿Qué gata por ahí, Elenita? Dice, intenté descargar en este momento, pero no apareció. No sé si porque mi teléfono no sea Android. Ah, me parece que sí, mi compa. Entonces, le vamos a dar otra solución. Mire, está sencilla la cosa. Vaya usted al Google y ahí en el Google escriba Radio La Comadre Frontera. Le van a aparecer las opciones. Ahí está, mire, la segunda opción. Bueno, la primera es la página oficial de internet de la radio y ahí puede escucharnos. Esa es la página de La Comadre. Aquí le va a dar en esta flechita rojo con blanco. Mire, ahí le da. Ahí es que le estoy explicando. Le digo mire porque le estoy explicando en la pantalla de nuestro TikTok. Entonces ahí le puede dar y usted entra y va a aparecer Radio La Comadre y ahí nos puede escuchar. Ahí también está este cuadrito morado, hay dos opciones, en el cuadrito morado y en la flechita roja. Píquele en el cuadrito morado, ahí nos puede escuchar en directo. Ya en la flechita roja es para Tuning Radio. De cualquier modo, puede ingresar incluso directo a Tuning Radio, ahí nos puede escuchar La Comadre. Ahí están las opciones que nos pueden escuchar nuestros amigos que están lejos, que están ahí en los Estados Unidos o en alguna otra parte. ¿Quién más dice? Se le ve... Es que decía Mari que mi sombrero estaba cruzado, pero no, está bien. Vamos ahí con la última. Esta es la ultimita del turno de esta tarde.